0: También tengo que suscribir, tengo que pagar, ¿cómo se hace?
1: Hoy en día es 100% gratis, no tenemos planes de meterle suscripciones ni anuncios, nada en el corto plazo. O sea, no tenemos modelo de monetización por el momento. Nosotros lo que buscamos es sumar la mayor cantidad de gente posible para que nos den feedback y nos den retroalimentación para ir mejorando la aplicación, ¿no es cierto? Porque nos sirve mucho eso de los comentarios que nos va dando la gente y los distintos usos que le hacen, porque nosotros, bueno, somos un equipo de 5 ingenieros y 2 asesores más que nos fueron ayudando también en el proceso y tenemos mente de cuadrada, entonces no, por ahí como ingenieros no le vemos algunos usos más aparte de lo que
0: Claro.
1: nosotros imaginamos, entonces nos sirve mucho esos comentarios de la gente.
2: Ingenieros y cordobeses, por si alguno no agarró la tonada. Pero por ejemplo, ¿vos entrás a dónde? ¿Qué es Lisa? ¿Cómo es para entrar?
1: Exactamente, uno puede entrar por página web, pero ahí no, él pierde la gracia, por así decirlo, porque no puede configurar sus intereses para probar los distintos formatos. Pone Lisa AI App, entonces ahí puede acceder al portal web, o si no, busca en su tienda, ya sea App Store o Google Play, para Android o para iPhone, busca Lisa AI, tus noticias con IA, y la puede descargar. Es 100% gratis, se registran con un correo o con una cuenta de Google o de Apple, y ahí ya hacen el proceso de onboarding, digamos, cuando declaran los intereses, y es simplemente eso, o sea, uno configura los intereses y ya está listo para usarse.
2: Y si, por ejemplo, no sé, vos podés sacar de la página nuestra de Radio 10 una noticia y ponés abajo que es de Radio 10.
1: Totalmente, totalmente. En todos estos formatos de consumo que yo decía, está el acceso a la fuente original a tan solo un clic. Entonces el usuario que quiere profundizar la noticia, porque en Lisa se consume un breve resumen, digamos, de lo que es el hecho, si uno quiere profundizar la noticia, entra directamente al link, entonces le generamos también tráfico web a la plataforma, a las páginas de donde se extrae la información.
2: Claro, y ahí digamos para no tener tampoco problema de decir, bueno,
0: Claro,
2: están
0: el
2: sacando el
0: copyright.
2: copyright, ¿no?
0: Claro, sí.
1: Totalmente.
0: Suena bastante a cuando las consultoras, y muchas aún lo siguen haciendo, grandes equipos de comunicación, hacen los briefs para una empresa en particular que pide las auditorías, entonces se recopila todo lo que se habla de un tema. O sea, el modelo es bastante similar, pero ahora implementado a la IA y a los dispositivos de una manera más pública, porque esto en privado, esta dinámica de trabajo, ya se hacía en las consultoras.
1: Totalmente. La idea encima nace de algo parecido a esto, porque Valentín trabajaba en una empresa automotriz muy grande ahí de Córdoba, y el jefe, que era el gerente comercial de la empresa, mandaba todos los días un audio de 7 a 8 minutos con las últimas novedades políticas y económicas. Entonces, en función de ese audio muy breve que lo escuchaba en el auto yendo de camino al trabajo, él sentía una superioridad informativa muy, muy grande. Entonces él se cambia de trabajo y pierde eso y sentía que le faltaba, que no estaba al día con las cosas y me llama un domingo y me dice, ¿cómo puede ser que no haya una herramienta donde yo pueda decir qué es lo que me interesa o de qué me quiero informar y que me arme un resumen así breve y hecho a medida, ¿no es cierto?
2: Sí. ¿Y ustedes de qué palo vienen? ¿De dónde trabajaban antes? Porque veo que Virasoro decía en Autocity, que es una concesionaria muy grande de Córdoba.
1: Exactamente, él trabajó ahí en Autocity y después se cambió a una startup que hacían agentes de inteligencia artificial y ahí fue que entró en contacto con toda esta nueva tecnología donde hacían agentes para operaciones, para llamadas telefónicas, procesos de cobranza y refinanciación de deuda. Entonces ahí entra en contacto con la tecnología y yo venía de otro palo distinto que yo trabajaba en una multinacional de logística que se llama Seba Logistics.
2: Sí.
1: Y bueno, nada, arrancamos el proyecto este y ambos fue como que dejamos de lado ese trabajo que lo veníamos haciendo como parte de la pasantía y ya después lo habíamos extendido, digamos, al trabajo. Pero bueno, nos decidimos tirar un piletazo, digamos, por el proyecto porque teníamos mucha fe de que vaya bien.
2: ¿Y qué edad tienen ahora?
0: 23, dijo, ¿no?
2: ¿23 los dos?
1: 23 años,
2: 23
1: exactamente,
2: años,
1: ambos
2: bueno.
0: tenemos. En este momento tienen todo dedicado a esto que imagino les insumirá algún tipo de inversión. ¿De qué viven? ¿Qué ganan? Porque hasta ahora es
1: Totalmente.
0: gratis.
1: No, totalmente.
0: Hasta
1: Nosotros de la
0: ahora.
1: aplicación no genera nada. Tenemos mucho sin el apoyo de nuestra familia. La verdad que no hubiésemos podido hacer nada de esto, que nos estuvieron bancando los 5 años de la carrera y ahora también en este proceso. Y bueno, gracias a Dios en el último tiempo estuvimos consiguiendo fondos de parte de los servicios que usamos para la aplicación, que nos ayudaron a poder mejorar también los servicios y ampliar más la cobertura y los procesos que hace la aplicación por parte de algunas empresas grandes, como lo pueden ser Google, AWS de Amazon y bueno, y algunas más. Entonces eso nos sirvió mucho, pero en un momento inicial estas dos personas que son asesores nuestros hicieron una inversión de capital y se convirtieron también en inversores ángeles que nos permitieron desarrollar y probar la aplicación, ¿no es cierto?, en el mercado.
2: Bueno, cosas que para muchos es el futuro, para otros ya es el futuro y el presente. Y si alguno se pregunta, bueno, no se olviden que hoy lo que es Apple, Steve Jobs, como bien lo decíamos más temprano, empezó en el garage de su casa, creando Lisa, el garage de la casa de los padres, a la edad también de estos muchachos. Iván, muchas gracias,
0: gracias
2: por estos minutos.
0: Gracias, muy amable, un abrazo.
1: No, un saludo muy grande para ustedes, la verdad, muy agradecidos por la oportunidad y bueno, que prueben la aplicación, que le den un uso y
2: Lisa, nada, les mando un abrazo muy grande. Ahí, Lisa, ahí.
1: Exactamente.
0: Bien. Y vos probá a escuchar radio grande. Un ratito, a ver qué pasa.
2: Ahí está. Bueno, un abrazo grande.
0: Gracias, un abrazo. Gracias. Iván Chavoscoy, Oferec.
2: ¿Y ahora?
0: Las noticias.
2: ¿En dónde?
0: En Radio 10.
2: Ah, mira.
0: Con estos compañeros.
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4: 22 horas 31 minutos en todo el país y en Buenos Aires. La temperatura 13 grados.
5: Martín Menem rechazó las PASO.
4: El titular de la Cámara Baja insistió con que la gente no tendría por qué decidir la interna de los partidos políticos.
6: Es un gasto innecesario, es querer cargar en la espalda del contribuyente la interna de cada partido. Digo, cada partido decidan quien quiera que sea el candidato y eso que lo banque la estructura de cada partido. ¿Por qué el contribuyente? ¿Por qué hacerse cargo el Estado de la interna partidaria? Me parece poco serio y una irresponsabilidad total. Creo que es una estructura que se creó en un momento para una situación particular, la crea Néstor Kirchner allá por el 2009. Uh-huh. Creo que hay que salir de la manera más pronta posible.
5: Un diputado de Unión por la Patria criticó fuertemente a los gobernadores de su espacio.
4: Se trata del entrerriano Guillermo Michel, quien justificó el retroceso del peronismo en las provincias porque los gobernadores, dijo, están entregados a Milei.
7: Es una realidad política también del retroceso del peronismo a nivel de representación de las provincias y eso le quita poder de fuerza porque lo que estamos viendo es que los gobernadores, la verdad, se han convertido, muchos del PRO se han convertido en memes. Si ves la última foto ahí en París, dan vergüenza ajena, ¿no? La mayoría de ellos. El gobernador Entre Ríos sale a hablar de que va a acompañar ahora las leyes y él ya entregó a los senadores, por ejemplo. Así que lo que opina de cómo va a ser el derrotero en el Senado, por ejemplo, no le importa a nadie. Los gobernadores tienen una posición más que defender sus intereses propios de sus provincias, salvo contadas excepciones. Prefieren formar parte de una foto que parece más un meme que una discusión política.
5: La informalidad laboral alcanza el 45% en Argentina y supera el 80% entre cuentapropistas de algunas ciudades del norte.
4: Un informe de la Universidad Nacional de Rosario advirtió que el empleo no registrado aumentó desde fines de 2023.
5: El crecimiento del trabajo por cuenta propia profundiza las diferencias entre regiones y sectores económicos.
4: En Buenos Aires, a esta hora y con el cielo cubierto, la temperatura 13 grados, la humedad 78%.
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0: les acompañamos con la oración desde esta casa, Juana.
1: Gracias, Juanita, abrazo.
2: Muchas gracias. Gente que está por el, bueno, por lo que habíamos dicho más al principio del programa, por si recién te enganchás, nuestra compañera, nuestra productora, Lorena Franceschini, está pasando un momento muy complicado. La han operado el día viernes y estamos necesitando dadores de sangre, ¿eh?
1: Así es.
2: Así que después vamos a reiterar a dónde podés ir. Hay más gente que se comunica.
1: Sí, hay un montón. Yo por acá tengo al 11-23-66-0710. Mirá. No lo habíamos dicho, igual se comunicaron.
2: ¿Viste?
1: ¿Y tu Instagram cómo es?
2: M. Etcheverry, ok.
1: Ahí
2: M.
1: está.
2: ETCHV, corta E, doble R, Y, K. Y el de Nora Acosta es mucho más fácil.
1: Arroba Nora Gabriela Acosta con todas las A's. Hola muchachos, buen programa para hoy. Soy Charlie de San Fernando. Escúchame, Marcelo Pipi.
2: Sí.
1: Mauro te dijo él. El pibe de Lisa. No, Marcelo, querido. Casi sí. Le corrijo, viste, pero dije no. Marcelo Pipi, dice acá el amigo.
2: Sí.
1: ¿Seguís comprando la sopa inglesa donde comprabas? Porque me dijeron que no la hacen más. ¿Será verdad? Un abrazo grande. Mirá, no sé qué están hablando.
2: Está hablando de una pizzería de la calle Corrientes que se especializa, entre otras cosas, de la sopa inglesa. Entiendo que sí, porque es la especialidad. Yo hace ahora tiempo que voy a comprar siempre pizza.
1: Sí.
2: O como ahí, pero...
1: Yo dije, es un código encriptado.
2: No, este una vez, se ve que me escucha de hace años.
1: Para una que será la misma que
2: empieza
1: iba
2: con
1: yo.
2: G.
1: Sí.
2: Bueno.
1: Claro.
2: Claro.
1: Sopa inglesa, pero de aquella. Yo me acuerdo que venía de visita a Buenos Aires.
2: Claro.
1: Íbamos a comer ahí, que había como una promo, tipo dos porciones de pizza, una porción de sopa inglesa.
2: Entre las cosas que cambian en los gustos de la gente, también está la comida. Y ahora, yo tengo cierta relación con esa gente de ir todo una vez por semana como mínimo.
1: Una relación alimenticia.
2: No, sí, una vez por semana como mínimo. Me dicen que ya no es ni por asomo el clásico, sino que ahora el clásico... Borra.

0: Achita,
1: es el tiramisú.
0: Ah, es verdad, ha ganado terreno el tiramisú.
1: El tiramisú es el clásico y después hay otro postre también que hacen que me dijo que es el clásico, que ahora no me acuerdo.
0: Ah.
1: Pero el tiramisú seguro y la sopa inglesa se fue relegando.
0: Mira,
1: relegando.
0: Se fue. Hola chicos, amo el dulce de leche, es mi tentación junto al chocolate. El rogel, los conitos de dulce de leche bañados en chocolate y el helado de dulce de leche granizado, no me canso nunca y podría comerlos hasta el último día de mi vida sin hartarme. Hermoso programa y excelente semana nos desea Lucero desde Avellaneda. Gracias Lucero. Abrazo.
1: Paulucci dice la Copa Melba.
0: Ah, claro.
1: A mí
0: el roje.
1: Yo
0: me voy a ir con hambre de este programa. También. Pues la semana pasada terminé comprándome un chocolate, cuerpo de chocolate y corazón de dulce de leche. Porque sí.
1: Bueno, a ver la publicidad de hoy. Hoy quizás sea un servicio, no sé.
0: Ah, puede ser que no me dé hambre, pero sí la consigno. Hola Pipi, hola a todos. Norita, hoy los escucho ya acostada. Soy fanática del dulce de leche. Queso y dulce de leche. Hasta milanesas con dulce de leche. Oiga.
1: Milanesas.
0: Ahora como a cucharaditas el aireado. Riquísimo. Besos a todos, dice Dora de Claypole. Y el va
1: Gracias.
0: De Castelar nos manda un abrazo y pregunta cómo es la inteligencia artificial, Lisa o Licia. Lisa,
1: L-I-S-A. Lisa, como Simpson o como la primera computadora que creó Steve Jobs, como decíamos recién, como estos chicos en el, en este caso fue en el garage de la casa de los padres de Steve Jobs. Que muchos se asustan, siempre todo lo que es cambio, la gente se asusta, muchos se asustan, o cambio a lo desconocido. Me imagino que lo primero, lo mismo le había pasado a Henry Ford cuando inventó el auto. Dijo, ¿dónde vas a poner nafta? Se te rompe, ¿quién te lo arregla? Ah. Cambio el caballo, vos ya sabés que con agua, pasto, va para adelante.
0: No, pide nafta.
1: Bueno, hoy creo que hay más autos que caballos en las ciudades.
0: Menos mal.
1: Y todo va cambiando. Por y el caballos. Tema es, no hay ni bueno ni malo, sino que hay que ir viendo y adaptándose a los tiempos y ver lo que uno quiere. ¿Te sigue gustando el diario de papel? Podés escuchar, leer el diario de papel, podés seguir con las otras actividades. Como decíamos acá, en esta pizzería, siguen haciendo la sopa inglesa. Lo que pasa es que la gente fue cambiando y hoy le gusta el tiramisú.
0: Menos demanda.
1: Menos demanda, sí.
0: Menos demanda. Cae la demanda de sopa inglesa. Último momento.
1: Y aparte hay que saberla, porque si te queda muy seca,
0: no,
1: parece una torta.
0: Y si en está cambio, pasada tiene, de alcohol, ya
1: bien borrachita de Oporto, tiene otra cosa. Vamos.
2: Hola, Marcelo.
1: Hola.
2: ¿Cómo estás?
1: Muy bien.
2: Yo de chico me morfaba las flautitas cortadas al medio y en cada cara manteca con azúcar o dulce de leche. Un vaso gigante de leche chocolatada y mirá el zorro.
1: ¡Ah, el zorro! Mirá, lo puedes hacer hoy porque hoy el zorro sigue.
0: Todo. Si tu laboratorio te lo permite.
1: Sí.
0: Uno más, chinito.
1: Si el colesterol no está alto.
0: 11-23-66-0710. Vamos con la publi.
1: Vamos con la publicidad a ver si la adivinas. A ver de qué se trata.
3: Pasamos, mamá. Iba a empezar a hacer el asado.
4: ¿Y Verónica?
3: Ver los sábados tiene clase de yoga. Entonces cocino yo.
4: Y pensar que en casa no te hacían ni un huevo frito.
3: Sí, mamá.
0: Me resuena.
3: Uno cambia.
4: Pero me parece que...
3: ¿Parece qué?
4: Que ella te educa mucho mejor que yo. Le voy a pedir la receta.
1: Bueno, a ver... A simple vista no parece, o a simple oído no parece muy fácil, pero te puedo asegurar que es un producto o servicio que todo el mundo conoce.
0: Ajá.
1: Podés decir el año.
0: Sí.
1: No es antidiluviana.
0: ¿No?
1: No.
0: No.
1: No, tiene sus años. No es antidiluviana.
0: Claro.
1: Y está uno de los actores, es muy, muy, muy, muy, pero muy conocido.
0: Ok.
1: Y bien. Hoy está en actividad.
0: Bueno.
1: Y hoy está en actividad, ¿eh? Así que bueno, ahora vamos
0: ¿Lindo?
1: A... Y hoy está en actividad. ¿Qué hacemos, chino? ¿Lo escuchamos de vuelta?
0: Sí,
1: vamos de vuelta, dale.
3: Pasamos, mamá. Iba a empezar a hacer el asado.
4: ¿Y Verónica?
1: Cerca de Pipi.
3: Pero los sábados tiene clase de yoga.
1: Verónica.
3: Entonces cocino yo.
4: Y pensar que en casa no te hacían ni un huevo frito.
1: Vago.
3: Sí, mamá. Uno cambia.
4: Pero me parece que...
3: ¿Parece que
1: no le gustó nada la vieja.
4: Que ella te educa mucho mejor que yo.
0: La vieja no la
1: mata. Duro metal.
4: Le voy a seguir la receta.
0: ¿Qué será?
1: La señora, yo dije la vieja, bueno, la señora, la vieja del muchacho.
0: Ah.
1: En la voz del actor, yo creo que lo sacas.
0: Hay que ver si sacan el producto.
1: Y hay que ver si sacan el producto. Pero bueno, ahí está. A la novia no, o a la esposa, no sé qué era, porque no dice nada. Está ahí, es la que le...
0: No, claro.
1: Lo tiene a rienda corta, que ahora cocina, limpia todo.
0: Claro, dividen tareas.
1: Vamos, Chino, vamos y venimos. Dale, 46 minutos, pasan de la hora 22. Esto es un domingo...
0: De aquellos.
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0: 47 minutos pasan de la hora 22 de este domingo de octubre, 11 de octubre, vísperas de feriado, mañana es feriado, muchos no trabajan, nosotros sí.
1: Sí, claro. ¿Trabajás? Sí, ¿vos?
0: Sí, también, va al trabajo, vengo.
1: Bueno,
0: no sé si es trabajar lo que se dice trabajar, pero frecuento la radio.
1: Okay.
0: Mañana frecuento la
1: Listo.
0: Radio.
1: Listo.
0: Vos sí trabajás y mucho. 47 minutos, te decía, pasando la 22. Llegó octubre,
1: sí.
0: Pasó septiembre, pero el tema que llegó la primavera y quizás se potencian las alergias.
1: Se potencian las alergias y a mí me intriga saber en esta primavera tan rara que tenemos, niño, super niño, mediante, que hoy parece invierno, que el otoño, que calor, que te llueve. Primavera igual alergias. Ahora,
0: sí.
1: Esta primavera particularmente,
0: no, vamos a ver. Vamos a ver si nos parece, si es. Para eso ya estamos en comunicación con la doctora Estela Maris Cuevas, matrícula nacional 81701. Es médica otorrinolaringóloga y experta en olfato. Estela, Marcelo Echeverri, Nora Costa te saludan. Buenas noches.
1: ¿Cómo estás, doctora?
2: Buenas noches, chicos. ¿Cómo están? Muy buenas noches.
1: Muy bien. Estornudando de vez en cuando.
0: Muy bien. Bueno.
2: Sí, rarísimo. Los estuve escuchando. Casualmente yo estoy en Corrientes y estamos ya con el tema del niño.
1: Claro.
2: Así que está mixta, variada y completa la primavera.
0: Y esta época, en esta época, ¿uno está mal todo el año, el que es alérgico, está mal todo el año y en esta época empeora o no?
2: Mira, hoy por hoy, la Organización Mundial de Alergia habla específicamente de dos tipos de alergia, la intermitente y la persistente.
1: Ajá.
2: La persistente es la que sos alérgico y estás con todos los síntomas durante todo el año, pero puede pasar que en primavera, por una cuestión de la polinización de los árboles, estén empeorados.
0: Ajá. Opa,
2: esta primavera es muy diferente y en los últimos años también está siendo diferente por una cuestión del cambio climático.
1: Sí.
2: De hecho, en la semana pasada hemos tenido frío, no hay sol. Los poquitos días que están medianamente bien, hay mucho viento. Y eso hace que caiga el polen de los árboles, que son varios los árboles que producen alergia. Pero hay uno que es el más dañino para los alérgicos, que es el plátano.
1: Sí.
2: Y que hay mucho, mucho en Buenos Aires.
0: Claro. Sí. Bueno, acá yo no soy alérgico, pero me molesta.
1: Sí, claro, te irrita. Acá la zona de la radio es tremendo.
0: Sí, ¿por? ¿Por qué?
2: Porque por una cuestión mecánica, el polen de este árbol tiene el polen y tiene un fruto que cae al piso y salen unas pelusas.
0: Sí.
2: Esa pelusa tiene una espícula. Entonces, con el viento se levanta, tiene un peso molecular muy liviano y obviamente que está en el medio de la atmósfera.
0: Uh-huh.
2: Vos venís caminando y probablemente entre a la conjuntiva del ojo,
1: claro,
2: a la mucosa de la nariz o de la garganta. Yo el otro día, creo que fue el jueves, caminé media cuadra. ¿Fue suficiente para que me entre algo de esto a la garganta? Tosí, pero media cuadra. Y después te quedas con una disfonía rara.
1: Sí.
2: Que no es la disfonía, la ronquera. Es una disfonía donde te queda una voz de pito.
0: Sí.
2: En donde inmediatamente tenés que tomar agua y hacer algo. Porque si no te queda esa voz de pito, ¿viste? Y haces un uso y un mal uso para ustedes. En
1: claro,
2: que trabajan tanto con la voz.
1: Exacto. Y Estela Maris, ¿qué es lo que hay que hacer lo primero? Vos vas por la calle, es inevitable, porque a veces ni las ves y esa partícula entra.
2: Sí.
1: Boca, nariz, ojos. ¿Qué es lo primero que uno tiene que hacer?
2: Lo que yo generalmente digo es que está bueno usar unos anteojos, está bueno usar un barbijo, o bien una pasmina, ¿viste? Que ahora está fresquito.
1: Claro.
2: Así que una pasmina no te viene mal. Esto es para evitar después pasar un mal día.

todos los días. Y en eso es donde por ahí diferimos, pero no más que eso, con todo respeto, ¿sí? ¿Hay algo más que quisiera agregar? 4, 5, 3.

0: porque Franco Colapinto lamentablemente tuvo que abandonar la carrera. Muchos temas para compartir hasta las 6 de la mañana. Ya te invitamos, si estás ahí, si estás despierto, por ahí vos también trabajás un feriado, por ahí no podés dormir, por ahí igual estás comenzando tu jornada. 11-23-66-0710, ahí estamos para escucharte en la línea directa que tenemos entre ustedes y nosotros. Hasta las 6, te acompañamos en el panorama Siempre Noticias.
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4 de la mañana, 13 minutos. Obviamente, como te decía, la mayoría de las portadas que iremos repasando han elegido como título principal esta novedad que se daba a conocer justamente en el domingo respecto de esta operación a la que va a ser sometido el Papa León XIV. El Día de la Plata justamente lo pone como título principal. El Papa León XIV será operado a menos de un mes de su visita al país. También en la portada de El Día, no todas las escuelas llegarían a los 190 días de clase en la provincia, en otro de los títulos. Adultos mayores, el costo de una residencia es otro de los títulos. El trabajo informal creció más en el conurbano, destaca también El Día de la Plata. En la parte superior, el Pincha piensa en Flamengo y Marcos Rojo se pone a punto, destacándolo.

también como tema central. Se opera el Papa a menos de un mes de su visita al país, es el título que elige Extra, El País y El Mundo, con la imagen repetida del saludo justamente que León XIV daba desde el Vaticano ayer a los fieles que se acercaron a la Plaza San Pedro. También en la portada de Extra, la informalidad alcanza al 45% de los trabajadores y en el norte supera el 80%. Y una noticia que conocíamos durante también la jornada del domingo que conmovía, y es que se halló el cuerpo de uno de los callejistas que estaban desaparecidos, corresponde al de Oscar Barbero, fueron encontrados en la zona de Las Toninas. Desde hacía 3 semanas no se tenía noticias de ellos. También en la portada de Extra, El País y El Mundo hace referencia a la derrota de Racing y desde el punto de vista internacional, si bien está destacado el anuncio que hacía Donald Trump respecto del cese del fuego energético entre Rusia y Ucrania, suma también imagen de un ataque al aeropuerto de Riyadh, y en las últimas horas se conoció también el ataque de un petrolero en el estrecho de Hormuz, con lo cual la zona del Golfo Pérsico y sigue siendo una zona muy compleja en toda esa área que sigue teniendo muchísimas complicaciones. Pese a los sucesivos anuncios de alto el fuego, de acuerdos, la zona sigue estando muy, muy complicada. El diario Hoy tiene como título Milei le cede el control de las redes informáticas estatales a Estados Unidos. Avanza junto con la administración de Trump en un proyecto para reformar el sistema de datos y ciberseguridad y evitar el avance chino. Es el título principal de la portada del diario Hoy. También en otro de los títulos, se pregunta el diario Hoy si hay un complot contra Franco Colapinto por este abandono que tuvo en la jornada de ayer. También en otro de los títulos, Malvinas vuelve a tensar la relación entre Argentina y Chile, destacado en la portada del diario Hoy de La Plata para este lunes 12 de octubre. Una ciudad de La Plata que también tiene cielo cubierto, 10 grados 9 décimas la temperatura, alta la humedad 90%, y mantiene justamente, como te comentaba también para la región del AMBA, la chance de algunas lluvias aisladas o lloviznas durante al menos la mañana de este lunes. Estas chispitas, esta garúa que te comentaba hace un ratito mientras estaba viniendo por la radio, se han transformado en lluvia justamente aquí en la zona de Palermo, así que se va cumpliendo parte del pronóstico. Parece que seguiremos con esta primavera, casi que parece más otoño, ¿no? Por las características que está presentando, así que al menos por aquí ya se está dando. Quizá en la zona en la que vos estás escuchándonos también se da. Podés hacer tu comentario, darnos el aporte de la información a través del 11-2366-0710. Pasamos por Mar del Plata, donde escuchás Radio 10 en FM 105.5, portada de El Atlántico, tensión con Chile por ruta comercial hacia Malvinas. Lo comentábamos días pasados, ¿no? La reanudación de esta ruta marítima entre Butarenas y las Islas Malvinas, que se estaba analizando esta reunión que se iba a estar dando justamente en Punta Arenas con enviados de Malvinas, bueno, está en portada de El Atlántico. Argentina podría incautar buque mercante que parta a las islas, es el título que complementa la portada de El Atlántico. También la aparición de este kayakista sin vida es otro de los títulos que tiene El Atlántico destacado, al igual que Noche de Pirata para la victoria de Belgrano sobre Racing en Avellaneda. La Iglesia pidió rezar por la salud del Papa al pie de la portada de El Atlántico, en otro de los títulos. Por el lado de La Capital, título principal, las exportaciones desde el puerto cayeron un 80%. Entre enero y septiembre, Mar del Plata registró una caída interanual del 80% en las operaciones de comercio exterior desde el puerto, según estimaciones oficiales, un dato revelado por el Consorcio Portuario Regional. Y la situación obliga al sector a evaluar alternativas para potenciar el movimiento de cargas. Veremos que las empresas mayoritariamente siguen tomando la decisión de seguir saliendo con sus productos por la Ruta 2, aseguró el presidente del consorcio. La operación del Papa León XIV aparece en el centro, la portada de La Capital. También títulos vinculados con el deporte, pero el destacado es el local, porque Alvarado perdió sobre el final en su visita a Chipoleti,

0: 1-0 y vuelve a Mar del Plata con la obligación de ganar por cualquier diferencia en la revancha para hacer valer la ventaja deportiva e instalarse en la final del torneo federal que pone en juego un ascenso a la Primera Nacional. Olimpo y San Martín de Formosa igualaron 1-1 en la otra semifinal en Bahía Blanca. Madrugada violenta, incidentes y peleas afuera de dos boliches, también aparece entre los títulos destacados de la capital de Mar del Plata en su edición de este lunes 12 de octubre.
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0: 4 de la mañana, 23 minutos, hacemos recorrida por diarios del conurbano. El Sol de Quilmes le dedica gran parte de su portada a la derrota del Cervecero 1-0 con Agropecuario en el Centenario. Quilmes que todavía está complicado con el descenso. En otro de los títulos, ya son más de 32.000 las empresas que cerraron desde que asumió Milei, según datos oficiales. En otro de los títulos también, gran convocatoria para la carrera de Miguel a 50 años del golpe militar con la organización de la Escuela 7. Perspectiva Sur, por su parte, título principal dedicado también a la operación del Papa León XIV, aunque la foto de portada que se lleva gran parte de ella es la celebración de los 77 años de San Francisco Solano con anuncios de obras para 2027. La carrera de Miguel también destacado al pie de la portada. El entrenamiento del plantel de Quilmes con presencia policial por prevención ante la posible llegada de barras que vayan a recriminarle la derrota. Hallaron el cuerpo de uno de los kayakistas desaparecidos también en la portada de Perspectiva Sur. Y este hecho ocurrido en Mar del Plata, que recién repasamos, por ejemplo, en portadas de la capital, hablando de otra vez la violencia en la salida de un boliche, y el título que elige Perspectiva Sur, ¿no? Que nos hace acordar el caso Baezosa, da la sensación de que lamentablemente la fermuenta de Fernando sigue sin servir para nada en cuanto al aprendizaje, porque el título que justamente elige Perspectiva Sur es: un joven fue pateado en el piso a la salida de un boliche. Y inevitablemente pensamos en lo ocurrido en Villa Gesell con la muerte de Fernando Báez Sosa, y que, insisto, lamentablemente es otra muerte. Ninguna muerte es buena, pero uno pensaba que eso podía hacer reflexionar respecto del accionar. No, evidentemente los desbordes siguen estando allí presentes, y lo destaca Perspectiva Sur en su portada. Oyentes que se van comunicando al 11-23-66-0710. Anda por allí Horacio de Mar del Plata, que nos está saludando, dando su presente. A ver, son muchos los que están, a pesar de que decíamos, hoy feriado, sí señor, hoy feriado. Ahí está Norma saludándonos, Patricia desde San Telmo, Carlos que está trabajando en un garage en Caballito y nos está saludando, también está Juana, Charlie desde San Fernando, Oscar de Pompeya, Nancy desde San Martín, ya también está saludándonos, Eliana desde Brasil, que nos comenta que es festivo allí por el Día del Niño, pero en realidad el festivo es por el Día de Nuestra Señora de la Aparecida, patrona de Brasil, así que le mandamos un abrazo grande también. Daniel de Munro, que está laburando, en este caso en vigilancia, en una garita, allí en la zona de Acasuso, envía sus saludos. Zulema desde Morón, Chise de San Martín ya con el mate, Oscar también saludándonos, Cacho desde Pompeya, dice feriado y lluvioso, nos dice. Elvi también nos está saludando. Bueno, mucha gente ya presente que lo hace saber a través del 11-23-66-0710. Nos vamos hacia el norte de la provincia de Buenos Aires. Nos vamos hacia San Nicolás de los Arroyos, que está comenzando esta jornada con 12 grados, 8 décimas de temperatura, que también presenta el pronóstico de algunas lluvias aisladas para este lunes. El norte de San Nicolás tiene como título principal: ante la amenaza del Niño, piden a Kicillof que termine la obra de entubamiento del zanjón San Nicolás. Los trabajos que dependen de la provincia están interrumpidos desde 2019. En la parte superior, la Corte Suprema propone ampliar la Cámara Contencioso Administrativa de San Nicolás y sumar dos jurisdicciones. En otro de los títulos, librerías en jaque por la caída de la facturación y la suba de costos. También en la portada de El Norte de San Nicolás, entre los títulos principales, y también imagen de la empresa de transporte local, Vercelli perdió 19% de pasajeros en un año, crecen otras formas de movilidad. Coincide esta pérdida con un contexto marcado por sucesivos aumentos del boleto y por el crecimiento de otras alternativas de movilidad como Uber y bicicletas. Y me animaría a decir que también está relacionado con el menor trabajo, ¿no? Porque a medida que cierran comercios, cierran empresas, hay menos gente que tiene necesidad de viajar porque no tienen dónde ir a laburar, ¿no? Esto también es algo que se está viendo en general con una disminución de el transporte, no solamente en cuanto a cantidad de pasajeros por los altos costos, porque siguen subiendo las tarifas, sino también porque lamentablemente es mucha menos la gente que tiene que ir a trabajar, y eso ya se está notando en distintas jurisdicciones del país. Repasábamos así la portada del diario El Norte de San Nicolás.
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0: 4:32, gracias a todos los que se suban al aire de Radio 10, gracias a APTA por haber nominado al Siempre Noticias como mejor servicio informativo, y ojalá podamos estar coronándolo, y si no, bueno, ya la nominación es importante. Magiorero, usted quiere ir a comer por la nominación al servicio informativo de Radio 10, qué bárbaro, Bueno, tenemos que conseguir, Paulucho, a ver si consigue algún tugurio para ir a comer. Claro, que nos inviten gentilmente. Tenemos gente amiga que por ahí quiere agasajarnos, ¿Cuánto ponemos por cabeza para hacer una cena, almuerzo, merienda, desayuno?
1: ¿Qué tal?
0: Felicitaciones. Gracias, muy amable.
1: Lo más cómodo sería un desayuno, creo.
0: Usted dice, sí. Un buen desayuno. Tema a combinar completo. Todos los horarios. Este se va rápido y tiene que llevar a las pibas al colegio. Usted se queda para hacer la FMI de Silvestre. Pero yo me voy a dar clase.
1: ¿A qué hora entran las chicas del colegio? ¿A las 8 tenés que ya estar libre?
0: Claro.
1: Tiene que ser 6:30 a 7:30, así rápido.
0: Lo nuestro es una joda descontrolada. No, realmente. Este es tristísimo. Nuestro festejo es un desayuno de una hora. Es tristísimo, lamentable lo nuestro, una cosa tremenda. 4:33. Vamos a pasar ahora por Necochea, que está cumpliendo años, Saludamos a todos los amigos necochenses, Ecos Diarios, que tiene, por un lado, gran parte de la portada dedicada a Rivadavia, que le ganó 3-0 a Jorge Newbery en el Panamericano, le ganó el equipo lovense, pero el título principal está vinculado con la Universidad del Centro. No sabemos cuánto vamos a aguantar. La coordinadora de la sede, Quequén, cuestionó la falta de recursos para afrontar gastos básicos y anunció, la participación, como en todo el país, espera esta movilización convocada para el próximo jueves en una nueva marcha federal en defensa de las universidades públicas. Este dato, que se está reflejando en varias portadas respecto de la informalidad, que alcanza el 45% de los trabajadores a nivel nacional, en el conurbano un 70%, de los trabajadores es cuentapropista, ¿no? Fíjense los efectos, ¿no?, de la reforma laboral, que iba a venir a generar más empleo. ¿Cuáles son las verdaderas consecuencias?

0: que está trayendo, ¿no? Y reiteramos el saludo por los 145 años que está cumpliendo Necochea. Una Necochea que, al igual que Mar del Plata, tiene pronóstico de algunas neblinas en estas primeras horas, también la chance de algunas lluvias, 9 grados, la temperatura que tenemos actualmente, y gran parte de la costa bonaerense que está presentando estas características para hoy, de cielo cubierto, con la chance de neblinas en estas primeras horas del día, algunas lluvias aisladas. No ha sido el mejor clima para el fin de semana largo que tenía mucha expectativa. Igual hay gente que ha ido a darse una vueltita por la zona de la costa. Ahí, hablando de opinión de la costa, títulos del diario que cubre toda la actualidad informativa del partido, de Pinamar, de Villa Gesell, de Madariaga, de General Lavalle, de Tordillo, y justamente al pie de portada dice que en Pinamar cobrarán más de 200.000 pesos para registrar cuatriciclos y vehículos todo terreno. Y también en otro de los datos que se ha conocido en las últimas horas está la disminución del otorgamiento de permisos para venta ambulante en la playa, una disminución muy marcada respecto a la temporada anterior, con lo cual veremos cómo se distribuye justamente ese cupo y qué es lo que se genera en cuanto a posibilidades de venta ambulante para esta temporada de verano allí en el partido de Pinamar. Por el lado de La Mañana de Bolívar, es otro de los diarios locales que también pone como tema destacado la operación que va a ser, a la que va a ser sometido el Papa León XIV, pero también pone con una gran foto el triunfo de Ciudad Bolívar ante San Telmo, que agiganta el sueño del reducido en lo que es el fútbol de la Primera Nacional, entre sus títulos destacados de esta portada. Nos vamos a ir hacia el interior de nuestro país, nos vamos ahora hacia Catamarca, nos vamos a la portada de El Ancasti, título principal: fin de semana trágico, 4 víctimas fatales en 3 accidentes en Santa María, Tinogasta y Capital. También cayeron los recursos tributarios propios en Catamarca. Recuerdan que venimos siguiendo a través de los títulos de portada lo que ha ocurrido con esta joven Mayra, que está desaparecida y que todavía no se logra dar con ella. Investigarán mensajes y llamadas que recibió Mayra. Se hará a través de una pericia sobre un chip de celular que utilizó la joven desaparecida. Se procura saber con quiénes se comunicó. Está dentro de los títulos principales de Ancasti. El Esquiú también hace mención a esta situación de seguidilla de siniestros. 3 hombres perdieron la vida en siniestros viales en Tinogasta y Santa María. Domingo trágico en rutas nacionales 40 y 60. También en la parte central de la portada de El Esquiú, las 4 plantas de litio en Catamarca acumularán inversiones por 2.000 millones de dólares. Catamarca es la provincia donde más cayó el empleo en la construcción, en otro de los títulos destacados. Recordemos que Catamarca es una de las provincias que más respalda la gestión que lleva adelante el presidente Javier Milei. Catamarca, que a esta hora está presentando 14 grados 8 décimas de temperatura con cielo cubierto, se espera una jornada con tormentas aisladas, 22 grados de máxima, y atención porque estas condiciones de clima lluvioso van a mantenerse al menos hasta el próximo jueves.
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4:41, nos vamos hacia Comodoro Rivadavia, allí escuchás Radio 10 en FM 88.3, 10 grados la temperatura, cielo nublado con algunas neblinas, también se esperan en Comodoro chaparrones, sobre todo hacia esta noche, van a repetirse durante mañana martes, van a seguir en forma de lluvias aisladas, al menos hasta el miércoles allí en Comodoro. Crónica de Comodoro en su portada tiene como título destacado Misterio y conmoción, hallan un cuerpo en un jardín de infantes. Fue hallado una persona sin vida en el patio del jardín de infantes en la localidad de Gaimán. Las autoridades aún no han confirmado identidad, edad ni la causa del deceso. Es el tema central que está teniendo en su portada Crónica de Comodoro. Días pasados ocurrió un siniestro con un tren en Río Turbio y señala Crónica de Comodoro, aseguran que el descarrilamiento de la locomotora de yacimientos de Río Turbio fue un sabotaje, lo pone en portada. Investigan si el oro secuestrado en Caleta Olivia tiene relación con el asalto a Patagonia Gold, también en portada de Crónica de Comodoro. El Chubut, por su parte, en su portada, tras 12 años de postergación, se terminó de pagar el loteo Belgrano y más de 400 familias que ya viven allí podrán regularizar su situación. Es otro de los títulos que tiene destacado en este caso el Chubut. Enojo del gobierno por los sueldos de la conducción de la cooperativa de Trelew aparece también destacado en otro de los títulos de portada. También imagen de apareció otra ballena muerta en la costa, en Playa Paraná. Aparece entre los títulos principales de este lunes, allí en este caso para el diario El Chubut, entre los títulos principales de portada. Como te decía, lluvias hoy, mañana y el miércoles, 10 grados la temperatura, 16 la máxima que se espera, al menos allí en Comodoro Rivadavia.

A las 4 de la mañana, 43 minutos, nos vamos hacia la provincia de Corrientes, Corrientes Capital, con 16 grados 4 décimas de temperatura, cielo cubierto, lluvias que se esperan para hoy en forma aislada, chaparrones para las primeras horas del martes, luego mejorando. El Libertador, entre los títulos principales, el Yaguareté, se consolida y se deja ver. Un ejemplar fue registrado al costado de la ruta 118 en la zona de Loreto y se suma a los múltiples avistamientos de estos felinos que se dieron en los últimos meses por fuera de los que están monitoreados en el marco del plan de reintroducción de la especie. También los hospitales se alistan para el niño en la portada.

0: De El Libertador, y un título que sigue causando mucha preocupación es: cae la venta de medicamentos en farmacias, ¿no? Y esta realidad que le toca a muchas personas. Esto de la caída de venta de medicamentos no es porque tengamos muchos pobladores sanos, es porque la gente no alcanza la guita para comprar los remedios y tiene que elegir qué comprar. Y ya no está alcanzando solamente a los jubilados, que se quedaron sin gran parte de los descuentos o remedios gratuitos del PAMI. Alcanza también a los que se quedaron afuera del plan Remediar, que también se redujo, y a la gente que no alcanza la plata. Esto también es una realidad y es realmente muy, muy preocupante este título que aparece en la portada de el diario El Libertador. Época, por su parte, también tiene el destacado la operación del Papa León XIV, pero en este caso por el mensaje de apoyo que le envió el presidente Javier Milei. Título principal: corriente suma 19.000 millones de pesos de ATN en el año, los aportes del Tesoro Nacional, de eso estamos hablando, y después varios títulos vinculados con el deporte. En la portada del diario El Norte, un mes y medio de sueldo es la deuda de 400.000 personas, hablando de la morosidad. Los datos aportados por un estudio privado con datos del Banco Central marca el nivel de la crisis de muchas familias argentinas. La cifra representa unos 2.5 millones de pesos en promedio por hogar. Son tarjetas de crédito y préstamos personales con bancos y billeteras. También en la portada de El Diario El Norte destaca la salud del Papa, presupuesto y urgencia oficial por tratar el proyecto, también destacado. República de Corrientes también destaca en su portada que la catedral vuelve a marcar la hora. La icónica iglesia de Corrientes recupera su reloj histórico con una réplica de 1.3 metros de diámetro, y es la foto principal de portada. Y señala con una foto a orillas del estero Santa Lucía que apareció una nave extraterrestre en un fogón ovni en Caacatí. Así lo está presentando en portada el diario República de Corrientes, y seguramente muchos especialistas se harán eco de esta novedad para investigar un poco más, a ver de qué se trata. 4:47 PM.
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A las 4 de la mañana, 50 minutos, nos vamos hacia La Pampa, la ciudad de Santa Rosa, donde escuchás Radio 10 en FM 99.5. El diario de La Pampa tiene como título principal: la informalidad laboral en Santa Rosa alcanza el 36,9% de los ocupados. Un estudio de la Universidad Nacional de Rosario sobre estadísticas oficiales del INDEC ubicó a la capital pampeana en el 10º lugar nacional entre las ciudades con mayor registración. Pese a situarse por debajo de la media del país, 44,2%, el informe advierte sobre el crecimiento del cuentapropismo, que ya representa uno de cada cuatro trabajadores de la ciudad. La noticia también destacada en portada: la operación a la que va a ser sometido León 14, intiman a Calzatex por una deuda, expensas en el parque industrial, también en portada del diario de La Pampa. La Arena: La Pampa perdió casi 13% de empleo industrial en 2 años, es otro de los títulos. La provincia tuvo una caída del 12,8%. El Sol seguirá ausente toda la semana. Bueno, de hecho, esto que anticipa La Arena en portada es lo que está pasando ahora, con lluvia débil sobre Santa Rosa, con 10 grados 4 décimas de temperatura, pero el pronóstico de precipitaciones al menos hasta el jueves, por eso este título en portada de La Arena. El Papa debe operar por un nódulo en un pulmón, también destacado entre los títulos. Y también comparten ambas portadas, la de El Diario como la de La Arena, un caso de una nena que está internada por un siniestro vial, una nena de 9 años, y que justamente está destacado, de hecho, también en el diario La Reforma: de General Pico el traslado a Santa Rosa, en grave estado una nena de 9 años que sufrió un siniestro vial en General Pico. La Reforma, además, como título principal, destaca en su portada: economía, advierten que la Argentina podría ingresar en una recesión técnica. Es lo que está destacando en su portada. Y en la parte superior: el Senado se prepara para una semana con varios temas a resolver. El Tratado de Cooperación en materia de patentes, bueno, algo que reclamó días pasados el embajador de Estados Unidos en nuestro país, y también la Reforma de Salud Mental, pero no hay certeza sobre las PASO. Es otro título que destaca el diario La Reforma en su portada para esta jornada. A propósito de esto, justamente nuestro compañero Juan Carlos Rodríguez, el decano de los periodistas en el Congreso de la Nación, justamente nos advertía, ¿no?, de esta semana intensa que se viene, no solamente en el Senado, sino también en diputados, porque a fines de noviembre termina el periodo de sesiones ordinarias. Pero hay que estar atento en el Senado, porque por un lado se impulsa a Nadia Márquez para presidir acuerdos, y es algo que los aliados no están en principio muy conformes con que esta sea la propuesta, además de la asunción de Claudia López, que se la menciona como aliada de Lule Menem, para suceder al fallecido Juan Carlos Pagotto. Así que veremos también qué pasa en estos aspectos cuando se reanude mañana la actividad en el Senado de la Nación. 4 de la mañana, 53 minutos. Nos vamos a Misiones. El diario Primera Edición le dedica gran parte de su portada al karting, porque Germán Roccioli se consagró en la categoría Master durante la 7ª fecha del Campeonato Misionero en Posadas. Así es la foto de tapa, justamente, de Primera Edición. Destaca en la parte superior que excombatientes del Dorado volverán a Malvinas tras 44 años, entre los títulos principales de su portada. El Territorio, por su parte, título principal: Misiones registró la tasa más alta de mortalidad por cardiopatías del país. Está ahí destacado. También la operación al Papa aparece entre los títulos de portadas de El Territorio. Noticias de la Calle, otro de los medios de Posadas en este caso. Título principal: los alimentos acumulan 5 semanas de aumentos y ya registraron la mayor suba mensual de 2026. Carnicerías en crisis.

Discusión de la ley electoral en un contexto complejo para la Argentina, pero sobre todo también para la política, ¿no? Y para el vínculo de los ciudadanos con la política. Yo creo que en este momento donde hay tanta grieta

arreglemos con los gobernadores porque el ruido político va a hacer que perdamos las elecciones. La gente, como no tiene confianza de que Milei va a ganar las elecciones, bueno, el año que viene me van a comprar todos los dólares y reviene.

0: 3660700.
1: Recordemos el famoso gesto de Ramón de yo no, ¿no? En el partido con Boca, cuando le decían que se había ido a la B y Ramón lo miraba y le decía yo no.
2: La va a picantear fuerte. No sé cómo está de ánimo Ramón, viene con todo.
1: Siempre Ramón. Sí, Ramón. Los riojanos son así, ya sabés cómo es.
2: De acuerdo que

estos fenómenos. Bueno, hay que ver si después, como el relato malvinero, le agarran en medio de la crisis el objetivo de decir estamos haciendo algo. Hubo una reunión de